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1: Aquí estamos. Aquí nos encontramos ya activos. Un saludito por ahí para la señorita Lady Jasno. RDJ. Que siempre nos dejan el listón. Muy alto comprendiendo el día. Gracias. Mi amigo y compañero RDJ. Nosotros a partir de ya, de este momento, damos comienzo a este espacio, a la salsa rosa que a ti te gusta, la salsa rosa de todos los medios días.
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1: Salsita rosa, sí, es salsita rosa en lo que hay. Bienvenidos, ¿cómo están? ¿Cómo les va? ¿Cómo se encuentran? Por fin.
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1: Óigame bien, por fin. Por fin es viernes. Así es, viernes, viernes, viernes.
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1: Ahora sí es fin de semana. ¿Cómo nos gustan los viernes, sí o qué? ¿Cómo nos encantan los días viernes? Tienen algo, ¿no? Tienen algo.
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1: Tienen algo que nos gusta.
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1: ¿Y cómo nos gustan los viernes? ¿Cómo nos gusta el fin de semana? Sobre todo.
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1: Sí, lo disfrutamos aquí en la Z91.8 FM del Dial. Así es. Damos comienzo a este espacio de todos los medios días. ¿Cómo les va? ¿Cómo se encuentran? Bienvenidos. Un servidor que les habla, Jorge Valencia, el dueño del sentimiento, quien nos acompaña durante las próximas tres horitas. Tres horas de romantiqueo. Tres horas de buena salsa rosa.
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1: Tres horas de mermelada, de mermelocha.
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1: Así es. ¿Dónde está esa comunidad? ¿Dónde está la comunidad de los... llamamos el romantiqueo? Desde ya ustedes pueden informar.

0: 1-5-33-7-3-2. Los que nos escuchan desde el punto de Fercho. Oiga, siempre nos tienen ahí sintonizado en el punto de Fercho, ¿yo? Nos tienen ahí, mejor dicho.
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0: Nos tienen con un bafle papi a todo volumen. El punto de Fercho para Isa, para toda la familia del punto de Fercho. Le mandamos un saludo especial en la calle Jacomar, número 53. Saludados, cómo no, saludados. ¿A quién más envío saludos de una vez?
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0: Hoy estoy más saludable que un Alcacerse. Así que pilas, 12:05, apenas empezamos. Gabri, ¿cómo estás? Buena tarde, un temita de Tommy Olivencia. Viajera, bozarrón de Frankie Ruiz.
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0: ¿Sabe cosita, no?
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0: De Perú para el mundo. ¡Chimpún!
1: ¡Allá! 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
0: La gente del Perú que siempre está activa.
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0: Un saludo, Gabri, un saludo para Tefi, la gente de Barranquilla, no joda. Gente de la costa atlántica colombiana que está sintonizada siempre también con nosotros.
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0: Me dice Tefi por aquí, no, qué vaina.
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0: me queda mal con la canción. ¿Cómo así? ¿Qué le pasó? Cuente a ver si apenas empezamos. Si esto apenas empezó.
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0: Cuéntemelo todo, Tefi, haga el favor. Santiago Velasco, lo saludamos también a esta hora de la tarde. ¿Cómo estamos? Oh. Buenas, buenas, buenas, buenas, buenas. Buenas tardes, mi pana Jorge Valencia.
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0: Reportándome y más que sintonizado con la Z.
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0: Un saludito. Y para programar un temita, lo mejor que hiciste de Juan Manuel Lebrón. Melo, ¿yo? Santiago, melo, ese tema es melo. Positivo en Salsa Rosa, ¿yo? Repositivo. ¿Qué dice Linita?
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0: Mira, ¿cómo estás? Ven. ¿Cuáles son los códigos para hoy?
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0: Viernes, me dice. Yo leo literal. Dice viernes. Tírate uno de Luis Enrique, amiga.
1: Ándale,
0: melo, le confirmo, le confirmo, le confirmo, le confirmo, le confirmo, le confirmo, le confirmo.
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0: Como diría usted, señorita, como diría usted.
2: ¡Vaya qué rico! ¡Vaya qué rico!
0: ¡Vaya qué rico! Luis Enrique, claro que sí. Sabroso.
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0: Bueno, Linita, haga el favor, organice pues el parche.
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0: Mándeme los códigos y dígame cómo sería.
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0: Y si no, nos esperamos hasta mañana porque mañana. Mañana es el día. Mañana es el día. A ver, ¿qué más mensajitos? ¿Qué más mensajitos recibo a esta hora de la tarde a través del 601-533-732?
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0: Notas de voz, escuchemos a Samir. ¿Qué pasa, Tigre, con la buena tarde?
4: Tigre, con la buena tarde, parcero. Piel adentro de la orquesta Yengeré.
0: Oh.
4: Todo bien, Tigre, gracias.
0: Papi, ese tema ya, mejor dicho, papi, usted dijo eso y me dio sed. Me dio sed, ¿no? Puro gingeré, papi, puro gingeré, pura mermelada. Más mensaje, Jefferson. Jefferson, ¿cómo estás? Ven.
5: Buenos días, el dueño del sentimiento.
0: Ay.
5: Jorge Valencia. ¿Qué tal, mi papacho? Aquí
0: excelente.
5: Conectado con la salsa rosa. Por ahí tengo una bella petición para que me la regale, de José Alberto el Canario. Te voy a saciar de mí. Esa baicada para una amiga.
0: Ahí.
5: Bueno, seguimos con la salsa rosa.
0: Ay, apá, de una vez, oiga. O sea que usted le va dedicando a la amiguita.
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0: Te voy a saciar de mí. Papi, el fin de semana. Y eso ya se nota en el ambiente, papi. Le confirmo, le confirmo, le confirmo, le confirmo, le confirmo, le confirmo.
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0: ¿Sabe qué, mi amor? Ponga la radio.
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0: Ponga la radio ahora mismo. Porque yo. Escúcheme, yo.
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0: Yo te voy a saciar. Voy a saciar. Ay, un saludito más. Te voy a saciar de mí, José Alberto el Canario de República Dominicana para el mundo. Como me gusta artista, hoy me gusta mucho ese artista. Más mensajitos, a ver qué me cuentan, qué me cuentan, qué me cuentan por aquí.
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0: Edward, ¿cómo estás? Buenas tardes.
6: Oído Valencia, mera mermelada, el gordito dueño de la Salsa Rosa. El dueño del sentimiento, mi papá.
0: Ay, papi, ya lo dijo. Más mensajes.
7: Edward Valencia, parcerito, saludos, parcero.
0: Epa.
7: De aquí de Catarroja, mi hermano, el grupo Carval.
0: Saludos,
7: parcero. Parcerito, temita ahí el más que canta.
0: De una, Domingo.
7: Si regresaras, mi hermano. Saludos, parcerito, la buena, usted sabe.
0: Si regresaras, papi, yo como me lo voy apuntando todo para que no se me pase, papi. Así que cuente con eso, porque yo, por supuesto, le confirmo, papi.
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0: Le confirmo. Y recuerde, ¿cuál es la clave?
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0: Saludo por ahí para mi compañera Gisela Acevedo. Me pidió esta canción. Está gozando con nosotros a esta hora de la tarde. El rey de la paz, ladrón de tu amor. Papi, a gozar, se dijo que es fin de semana.
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0: 12:24. Ahora sí estamos por aquí. Nuevamente 12:25 ya.
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0: 12:25. Escuchamos al señor Luis Enrique. Oiga, ese es un artista de alta
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0: de un alto calibre. Amiga, se titula esa canción.
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0: La disfrutamos hace un momento. Canciones que tú programas, por supuesto, al 601-533-732.
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0: Ese es el número. Muchos mensajes, muchos. Se va notando, que es fin de semana, se va notando que es viernes. La gente está activa, la gente está on fire. ¿Sabe dónde también están activos? Antes de ir con mensajitos, antes de escucharlos, antes de leerlos. ¿Dónde también están activos? ¿Dónde también están listos para recibirlo? Es en María Mentira Parrillada. ¿Hoy es viernes de qué? 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
0: 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La gente de María Mentira Parrillada, quien los saludamos también a esta hora de la tarde. ¿Qué me dicen por aquí, Jorge? Buenas tardes.
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0: Espero que tengas un buen día, mijo. Me pondría o me podría hacer el favor de programar Amar a Muerte, Oscar y la Fantasía. Tremendo play, ¿eh?
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0: Tremendo play. Hace días no programamos esa canción, papi. Le confirmo.
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0: Les confirmo que mañana es el Salsa Rosa Party volumen 4 también.
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0: Simplemente les voy a confirmar eso también. Sí, se los confirmo, es mañana.
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0: Ya llegó el día. Es mañana. Sin más, es mañana. Ángel, ¿cómo estás? Ángel me manda videito. Está gozando, está disfrutando.
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0: Puedo entender que eso es un furgón, una furgoneta.
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0: Dice, papi, buenas tardes. Un saludo, bendiciones. Un tema, porfa. Amor de habitación de Keko Hernández. Oiga, tremendo play, ¿oyó?
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0: Se nota que es fin de semana. Se está notando.
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0: Se respira en el ambiente. Alejandra, ¿cómo estás?
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0: Alejandra me mandó un sticker muy bonito, muy chévere. En plan diva. Y me dice, buenas tardes, Jorgito. Buen turno. ¿Me podrías colocar el temita de mi media mitad? Rey Ruiz, saludos.
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0: Me confirma. Por supuesto, Alejandra, yo.
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0: Le confirmo. Y le vuelvo a confirmar, señorita Alejandra. Rey Ruiz. Me gusta Rey Ruiz.
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0: Me encantan las canciones que ustedes me están solicitando a esta hora de la tarde. Déjenme que les confiese y que les diga algo que ya se los he mencionado en algún momento. En esta salsa rosa los oyentes tienen mucho nivel. Mucho nivel. Me gusta, me encanta. ¿Qué dice por ahí Royman? Royman dice, saludando desde Montserrat. Piernacho. De anoche aprendí, la mulense. Papi, ya lo dijo. Le confirmo. También les confirmo que empezó el mundial. Empezó anoche, ¿no? Anoche empezó el mundial. Ya el balón está corriendo. Ya
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0: 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Pues, ¿en dónde lo van a ver?
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0: Creo que es el domingo, ¿no? 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Brasil-Marruecos, dos selecciones que para mí están muy bien montadas, tienen grandes estrellas. Pero no me voy a poner a hablar de fútbol porque me gusta mucho y termino haciendo este programa totalmente deportivo. 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Así es la cosa.
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0: Escuchamos y gozamos Salsa Rosa y también nos escuchamos las notas de voz de los oyentes. Oscar Danilo, buenas tardes.
3: Buenos días, buenos días, buenos días, buenos días, DJ R. Epa, aquí, ajá, reportando sintonía desde Repar Center, Dr. Yu 22, con mi amigo Alex y con mi amigo John.
0: Epa, sabroso.
3: Bueno, deseándole un happy weekend, un feliz fin, oiga, de semana. Para ahí la mesa de trabajo y para todos los radioescuchas, okay, mandándoles un mensajito que dice Juan 3:16, dice que de tal manera amó Dios al mundo que ha dado a su hijo unigénito para que todo aquel que en él crea no se pierda, mas tenga vida eterna.
0: Oiga.
3: Bueno, y también pidiéndole la número uno para todos. Venga, mi DJR, aquí el campanero mayor.
0: Epa, sabroso, Oscar Danilo. Ya me di cuenta que ese mensaje no era para mí, pero papi, sabroso. Ese mensaje está lleno de energía, así que sabroso. José Wilson, buenas tardes.
4: Buenas tardes, buenas tardes, buenas tardes, George Mermelo.
0: Epa.
4: Buenas tardes, people de la Z.
0: Este sí es para mí.
4: George, ya que ayer me quedé viendo el de ayer.
0: Ah, ¿sí?
4: Voy a hacer un 2x1.
0: Oiga.
4: Por favor, entrega y todo me huele a ti. Muchas gracias y buen fin de semana para todos. Portarse como les dé la gana.
0: Listo, papi. Todo me huele a ti. Oiga, aquí no le pasan a uno, pero ninguna, ¿oyó? Ninguna, o sea, pero ninguna, ninguna. Es que ayer usted me quedó debiendo, entonces hoy me pone dos. Oiga eso, papi, mejor dicho. Jodida la cosa, papi, yo le confirmo. Oiga, ¿este videito qué? Espérate un momentico. Muy
5: chévere. 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
0: ¿Cómo?
5: La que te mueve el piso.
0: Sabroso.
5: La mejor emisora de Valencia, España. ¿Y?
0: ¡Opa! Está bueno el video.
5: La que te mueve el piso.
0: ¿Cómo? Ay. Oiga, me acaban de mandar un videito muy sabroso. Un videito donde hay un celular que está emitiendo pues la señal de la Z y hay dos cervecitas. Hay dos cervecitas muy frescas, muy frías, muy ricas, muy apetitosas. Oiga, y escucho también la nota de voz que me envían con ese video. Buenas tardes.
5: Saludos desde Croacia. Te escucho desde Croacia.
0: Qué bueno. Que
5: viva la Zeta y todos mis colombianos ahí en Valencia. ¡Eh!
0: Oiga, qué sabroso, qué sabroso. Desde Croacia, papi, mejor dicho. ¿Cómo la vieron? ¿Cómo la vieron desde Croacia, papi? Saludos a Rogi, ¿no? Rogi.
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0: Confírmame que tu nombre correcto es Rogi, por favor.
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0: Saludo para Rogi o para Pau. ¿Cómo sería? Confírmame, hágame el favor su nombre y le mandamos un saludo bien bacano. Desde Croacia están gozando, me envían videitos, están disfrutando, me envían nota de voz. Oiga, qué rico, qué chévere, ¿no? Saludo también para Girley que me dice, hola, buena tarde, ¿podrías, porfa, ponerme Mírame a la Cara? Por supuesto que sí, con mucho gusto. Tengo más mensajes. Tengo muchos más mensajes, pero tengo que ir con Melocha. Tengo que ir con música. Y luego vengo con más reporte de sintonía, con más mensajes. Un saludito por ahí para Cristian Grisales, que dice, papi, ¿cómo sería? Cuéntemelo todo. Jorgito Valencia, ¿cómo vamos? Buenas tardes, mi hermano. Hágame un favor, póngame Dormir Cansado. ¡Wow! El Rolo González. Sammy González, claro que sí, papi. Buen tema para este fin de semana, papi. Recontra reconfirmadísimo. Le confirmo, mi panita. Grisales. Tiempo de inverte, ¿eh? ¿Qué andas haciendo? Contame. Luego vuelvo con más saluditos. 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

0: estamos los que vivimos, los que gozamos con todo el romantiqueo de la salsa rosa. Claro que sí, a través de la Z, la que te prende. Y por aquí llega el señor Juan Manuel Lebrón. Oiga, tremendo play, ¿oyó? Esto es mermelada, esto es cremita sabrosa. Lo mejor que hiciste.
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2: Aquí seguimos gozando en esta salsita rosa, la salsa que te mueve el piso a través de la 91.8 FM del dial, a través de la Z, la que te prende. La radio más pegada.
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2: La radio más escuchada de Valencia.
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2: Todas sus pedanías. ¿Qué digo de Valencia? De la comunidad valenciana. Oiga, qué delicia saber que nos escuchan a esta hora desde Castellón.
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2: Desde Zaragoza. Desde la capital de España, desde Madrid, también nos reportan sintonía. Antes nos enviaban un video desde Croacia. Desde la Yunai, desde...
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2: Ustedes, mi inglés, si ustedes ven el nivel de mi inglés, ¿sí o no? Inglés criollo, papi.
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2: Desde la USA, desde la Florida también tenemos oyentes activos, ¿cómo no?
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2: Desde todas las pedanías, todos los rincones de Valencia.
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2: La gente de Catarroja, la gente que está por ahí en el bochinche de Puchis.
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2: 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La gente que nos escucha en Gandía también los saludamos, por supuesto. A esta hora de la tarde, mandándoles un abrazo. Muy especial a todos los oyentes de la Z91.8 FM que se conectan para disfrutar a esta hora de esta salsita rosa con un servidor que les habla, Jorge Valencia. El dueño del sentimiento. Me voy con oyentes. Me voy con oyentes. Antes, oiga, déjeme saludar también a mis amigos de Manos y Tijeras. También están sintonizados siempre con nosotros.
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2: Manos y Tijeras.
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2: Cuidan de ti, cuidan de tu aspecto, ¿vale, papi? Ya, escúcheme.
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2: Háganse las uñas bien bonitas, bien chéveres. Que mañana vamos a gozar. Mañana nos vamos para el Salsa Rosa Party Volumen 4. Hágame el favor, papi, vaya y atalájese. Hágase el fey, hágase el corte.
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2: 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Ellos nos acompañan, por supuesto, en esta parrilla musical de la Z91.8 FM.
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2: Notas de voz, notas de voz. A ver, Leo, ¿cómo estamos? Buenas tardes.
3: R.I.R., por este la 2.
2: Este no es.
3: Y la mía es imposible que no la haya encontrado. Se la conoce, mejor dicho, hasta el Papa.
2: Este de antes. Ahora simplemente me dice esto. Vamos a escuchar a Leo.
4: Jorge Valencia, muy buenas tardes. Reportando full sintonía al viejo Leo. ¿Cómo está todo? Bien, bien. Bueno, me alegro y feliz viernes para toda la familia de la Z.
2: Igualmente.
4: Y todo el equipo de la Z.
2: Igualmente.
4: La petición, por favor. Lluvia de amor, Max Torres.
2: Sabroso.
4: ¿Listo? Me confirma. Gracias.
2: Lluvia de amor, papi. Aquí me lo estoy apuntando para que no se nos pase. Le confirmo, por supuesto, viejo Leo, papi. Esa canción me gusta bastante. Bastante, bastante. PTR, ¿cómo estamos? Buenas tardes.
5: Buena tarde, buena tarde, buena tarde, Jorge Valencia.
2: Epa.
5: Excelente, como siempre.
2: Sabroso.
5: PTR, por siempre. De las calles de Valencia. Quisiera escuchar un temita, Jorge.
2: A ver, cuéntemelo, papi.
5: San Juan sin ti, canta Luis Enrique.
2: Papi, este
5: seguimos pegados de brutal. La mejor, la Z, la que nos prende de todos.
2: Ya lo digo, papi.
5: Me confirma, me confirma si es positivo para salsa rosa, salsa rosa, salsa es, para oídos finos.
2: Papi, es positivo. Súper positivo para salsa rosa, papi. Y le confirmo, le confirmo, le confirmo, le confirmo, le confirmo, le confirmo. San Juan Cinti y Luis Enrique, papi, positivo para salsa rosa, papi. Y le confirmo, le confirmo, le confirmo, le confirmo, le confirmo, le confirmo. San Juan Cinti y Luis Enrique.

0: Romeo esperando. Nunca me puso mi canción.
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0: Papi, cuénteme a ver cuál es la canción que quiere escuchar hoy. Vamos a programarla, ¿listo? A ver.
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0: Deiner desde los Miamis, cuéntemelo.
3: Jorge Valencia, mi hermano, muy buenas tardes. Soy Deiner Giraldo acá reportando sintonía desde la Florida, mi hermano. Hoy me puede complacer con el temita Tu Mirada, Alex de Castro. Pura salsita rosa, papi. Lo demás es quecho. Ajá, ajá.
0: ¿Cómo fue el último tono? Venga, lo demás es que, ¿cómo es?
3: Rosa,
0: ¿cómo es?
3: Papi, lo demás es quecho. Ajá, ajá.
0: ¿Usted quería decir algo así como?
4: Esto sí es salsa rosa, lo demás es quecho.
0: Ajá.
4: Ajá. Ajá.
0: Ya lo digo, papi, le confirmo. La gente, papi, está activa, está operativa. Están súper integrados con esta salsa rosa. Juan David, ¿cómo estamos? Buenas tardes.
5: Buenas tardes, mi J. Jorge Valencia, papi. El dueño del sentimiento, manito. Ay. Qué calor, weón. Y ojo que no es por el ambiente y no porque estamos en la Z.
0: Mejor dicho.
5: Manito, para pedirte un temita, pues, de un artista que a vos te gusta, que lo has dicho. Ella no está marcada, pues, como jería, pues. Confirmámelo, manito.
0: Papi, le confirmo. Ella no está marcada, es Héctor Tricoche, papi.
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0: Ustedes, papi, ustedes están donde tienen que estar. Sí, es un artista que me encanta, papi, es un artista que además me trae muy buenos recuerdos. Ya no nos acompaña en este plano terrenal, pero nos dejó canciones como... ¿Cómo es palo?
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0: Usted acaba de solicitar a través del 601-533-732. 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
0: 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Oiga, tengo más mensajes, pero sobre todo tengo Melocha. Me voy con Melocha. Luego sigo con reporte de sintonía. Aún nos queda un par de horitas para seguir disfrutando de esta salsita rosa.
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0: gozamos los que nos gusta el romantiqueo. Luego vengo a saludar a Samir, a Luis, a Lady, al Pupi, a Tefi y a todos los que están reportando sintonía.
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0: es el señor Keko Hernández. Y este es su Amor de Habitación. Canciones que yo denomino como repetibles, ¿sí o qué? Esta canción se puede decir que es repetible.
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0: Sí, la cantó antes, la cantó antes. Vuelvan a cantar. Vamos a cantarla. A ver, ¿cómo dice? ¿Cómo dice?

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0: Canciones que por supuesto ustedes también me ayudan a programar a través del 601-533-732. Como diría nuestro amigo Henry.
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0: Lo demás es ketchup, papi, lo demás es mermel, no, lo demás es mayonesa. Es que... ajá, ajá. ¿Qué me cuentan? ¿Qué me cuentan? Una con 18 minutos. Con 18 minutos, que me cuentan a esta hora de la tarde.
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0: Hay varios oyentes por ahí que están a la espera de que los escuche, de que los lea, de que los salude. Vamos a ello, vamos a ello.
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0: A ver qué dicen los oyentes a esta hora de la tarde.
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0: A ver qué me cuentan. Voy con Edna. Edna, ¿cómo estás?
4: Hola, papi. Buenas tardes.
0: Buenas tardes.
4: Hágame el favor y me coloca. Tengo derecho a ser feliz. Gracias.
0: Muy buena, muy buena. Tengo derecho a ser feliz. Ya lo tengo, le confirmo. Por supuestísimo, ya está lista. Ya está montada en el playlist. Una con 18 que dice el Pupi.
5: Guapito. Feliz y bendecido viernes.
0: Igualmente, papi.
5: A todos. Un abrazo.
0: Igualmente. Igualmente, papi.
5: Saludos, saludos, saludos, papi TR.
0: ¡Epa!
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0: La gente, papi, está en sintonía. ¿Qué dice el tigre? ¿Qué dice el tigre?
6: Tigre y tigre, de nuevo, parcerito, con la buena tarde.
0: A ver.
6: Firma, porfa. Amor tormentoso, de Atrato River. Todo bien, palita.
0: Ah, canciones mela, ¿oís? Esa canción y esa voz de Atrato River es una voz de especial. Es una voz espectacular. Papi, definitivamente le voy a confirmar. Le confirmo.
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0: Atrato River, el vocalista llama Jorge, ¿no?
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0: como yo.
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0: Jorge y su Atrato River.
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0: rosa. Una voz definitivamente especial.
2: La que
0: especial.
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0: Especial como los oyentes que nos sintonizan a nosotros a esta hora de la tarde.
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0: Ya lo dijo, ¿quién es por aquí? Luis García, ¿cómo estamos?
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0: Epa.
7: Con Jorge Valencia, ¿cómo? Mejor dicho. Llegó el parcero a motivarnos la tarde. Papi, a ver si me puedes poner, hombre, ¿quién? ¿Quién es usted? ¿Quién es usted, Manolo Escano? Porfa, ¿quién es usted? Mejor dicho.
0: ¿Quién es usted?
7: 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Con Jorge Valencia. Confirmámelo, por favor.
0: Papi, le confirmo. ¿Cómo es? ¡Salsa rosa! Eso me suena a esa magia rosa, ¿sí o qué?
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0: Ahora cada hora. ¿Cómo es? ¡Salsa rosa! Jorge, le pegó, papi, le pegó esa actitud. La actitud lo es todo en la vida, ya lo saben.
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0: Terracita bacana, terraza sabrosa.
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0: Van a pasar artistas, DJs.
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0: 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Claro que sí. Vamos a pasar todos nosotros por allí.
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0: todos los veranos.
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0: Nos gusta, nos encanta. 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
0: Hola con 21. Hola, Jorge. Buenas tardes desde Patrais. Me gustaría escuchar Loco por Tenerte, Juan Manuel Lebrón. Me gusta mucho Juan Manuel Lebrón. Esta canción también me gusta bastante. Gracias, feliz y bendecido viernes. Disfrutando siempre con la mejor, con la Z y salsa rosa. Lady López, vea, yo le voy a decir una cosa.
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0: Cuente con eso, yo le voy a confirmar que esa canción va a sonar. ¿Listo?
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0: No se me preocupe, no se me impaciente.
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0: La que... Le confirmo. Por supuesto que le confirmo. Tremendo play. 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
0: Oiga, más mensajitos. Joel Ocaña, buenas tardes.
8: Buena, Jorge Valencia, aquí al pie del cañón escuchando la Z, el programa Salsa Rosa. Por favor, el tema que dice: si me besas en la boca, ternura.
9: 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Buen día para todos.

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1: 100% pura salsa. Y esta es 100% orquesta mulense. Tremendo play, oiga. Joel Ocaña, papi. Confirmadísimo, ya lo sabe. La magia de tus besos. Cuente con eso.
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1: Así es, la Salsa Rosa, la que te mueve el piso. Por aquí invitamos al señor Tito Gómez. Tito Gómez, que de alguna manera le vamos a hacer un homenaje. Porque hace 19 años que partió este gran artista, que nos dejó un gran legado musical, que nos dejó canciones hermosas. Lo vamos a recordar el día de hoy, porque hace 19 años falleció. Aunque hay artistas que se despiden y otros que se vuelven eternos. Y esta es una ausencia que con el tiempo quizás no se ha podido llenar, pero sus canciones quedan ahí para que los recordemos eternamente. Él es Tito Gómez a esta hora de la tarde. En esta Salsa Rosa, la que te mueve el piso, Página de Amor.

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1: Rica no lo siguiente. Ella no está marcada, Héctor Tricoche, a esta hora de la tarde en Z. En esta salsita rosa que todos los mediodías te acompaña a través de la 91.8 FM del día.

0: Estas son las canciones que tú programas. Por supuesto, al 601-533-732. 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A esta hora de la tarde nos acompañan. Por ser mujer separada. A ver qué oyentes también nos acompañan a esta hora de la tarde. Vamos a saludarlos.
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0: se... Oyentes en línea.
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0: A ver qué me cuentan los oyentes a esta hora de la tarde. Vamos a saludar por aquí a Lina Marcela. ¿Cómo estamos? Buenas tardes.
3: Buenas tardes, Jorge, aquí reportando sintonía desde Benicalá para pedirte una canción, Demasiado. Y contando las horas para que nos veamos mañana. A las 6:45 estaré ahí en la puerta.
0: ¿Cómo?
3: Vale, un saludo.
0: Un abrazo, un abrazo, un abrazo. Le confirmo, le vuelvo a confirmar, Demasiado de Willy Chirino, ¿sí o no? La Cuba para el mundo. O sea que a las 6:45 vas a estar ahí mañana. ¡Ay, Dios mío! Así es, Salsa Rosa Party volumen 4 es mañana. Yo también estoy contando las horas, créeme que tengo muchas ganas, hay una expectativa brutal, una expectativa muy, muy, muy grande. Y sí, es mejor que lleguen temprano. Yo les hago la recomendación, los que vayan a ir mañana a el Salsa Rosa Party volumen 4, Pura Tentación, es mejor que lleguen temprano. Así que haces muy bien, señorita Lina Marcela, haces muy bien. A las 6:15, a las 6:45, ¿no? Sí, porque la apertura de puertas es a las 18 horas. A las 18 horas abrimos mañana Guarapo Pan en la calle Campoamor número 52 para que gocemos todos del Salsa Rosa Party volumen 4.
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0: Bueno, antes de tirar esta canción, quiero seguir saludando oyentes. Bueno, antes de tirar esta canción, sigo con oyentes. Vamos a ver, a escuchar y a leer, por ejemplo, a John. John, ¿cómo estás? Buenas tardes.
4: Jorge Valencia, papi, buenos días. Feliz viernes, mijo.
0: Igualmente.
4: Cayo en Arboleda, yo voy a Palm Beach en la Florida, papi.
0: Saludos.
4: Para desearte una buena tarde, feliz inicio de fin de semana y para el respectivo hijo.
0: Ok.
4: Así logramos nuestro amor del gran combo.
0: Qué bueno.
4: Gracias, papi. Bendecido día y que la pase rico.
0: Muchas gracias, así logramos nuestro amor. Papi, la Universidad de la Salsa, le confirmo. Tremendo play, ¿oyó? Tremendo play. Esa canción del Gran Combo es tremenda canción.
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0: Como casi todo su repertorio, ¿sí o no?
1: La que temo.
0: ¿Cuántas canciones tiene el Gran Combo? Yo no las he contado, pero...
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0: Unas cuantas, ¿sí o qué? Unas cuantas.
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0: Mela, mela, salsa rica, salsa sabrosa. Tenía por aquí otra nota de voz. Tefi, ¿cómo estás? Buenas tardes, ¿cómo te va?
5: Buenas tardes, Jorgito, ¿cómo estás?
0: Muy bien.
5: Mira, no, contigo no, es con DR, contigo no.
0: Ah, no, es conmigo, entonces,
5: ¿con
0: quién es?
5: Puedes confirmar la canción Caricias Prohibidas.
0: Oiga.
5: Muchas gracias.
0: Con mucho gusto.
5: Buenas tardes, Jorgito, ¿cómo
0: buenas
5: estás?
0: Buenas tardes.
5: Mira, No, no, contigo no, es con DR, contigo no.
0: Ah, me lo reenvió.
5: Porfa, ¿puedes confirmar la canción Caricias Prohibidas?
0: Por supuesto.
5: Muchas gracias.
0: Pero entonces, ¿al final si era conmigo o no era conmigo? ¿Al final si era conmigo, con quién era? Caricias Prohibidas, esa canción. Si tuviera que hacer un top 3 de las canciones más solicitadas de esta semana, esta es el top 1, número 1. Viti Ruiz, han solicitado muchísimo esta semana Caricias Prohibidas. Muy buena canción, Emma, le voy a poner aquí unas estrellitas, porque se va para el Salsa Rosa Party mañana también. Vamos a hacerle caso al público y a los oyentes, porque si la están solicitando tanto es porque es buena. Es muy buena. Otro mensajito más y seguimos con Melocha. ¿Qué dice por aquí la señorita Mayra Mayor?
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0: ¿Cómo me le va? ¿Cómo se encuentra? Me dice por aquí, buena jefe, me regalas, procuro olvidarte.
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0: Tremendo play, ¿oyó? Gracias, con mucho gusto. ¿Ya la canción tiene un destinatario o es simplemente...
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0: Simplemente que te querés escucharla.
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0: Ese es de El Merenguero, ¿sí o no?
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0: Oiga, procuro olvidarte, tremendo tema, yo. Tremendo play. Sigamos.
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0: Vamos a seguir disfrutando a esta hora de la tarde de esta salsita rosa del fin de semana, por supuesto.
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0: A través de la Z91.8 FM del dial, la que te prende.

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0: Que nos deja un sabor. Un sabor muy bacán.
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0: Entrando ya de lleno. En la etapa final, en la hora, en la última hora de este programa por el día de hoy.
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0: Pero aún nos queda todavía por ahí, vean, les voy a decir. Por ejemplo, me queda Lluvia de Amor de Max Torres.
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0: Por ejemplo, Amor Tormentoso de Atrato River.
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0: Por ejemplo, ¿Quién es usted? De Manolo Lescano.
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0: Caricias Prohibidas de Viti Ruiz. Loco por Tenerte de Juan Manuel Lebrón.
1: El piso.
0: Tengo Derecho a Ser Feliz de Junior González. Y me quedan más. Y me quedan más canciones.
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0: Muchas de ellas
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0: Que ustedes han ido solicitando a través del 601-533-732.
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0: Por eso tengan paciencia.
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0: Take it easy.
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0: Take it easy. Siempre intentamos complacerlos a todos, por supuesto.
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0: Y hay días, simplemente hay días, que quizás no los podemos complacer a todos, pero gozamos igual con canciones como esta de Atrato River, Amor Tormentoso.
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0: 2:27, Salsita Rosa. Seguimos, continuamos. El piso. Nos quedan por ahí que unos 20 minutos aproximadamente de programación por el día de hoy. Recordándoles que mañana es el día. Mañana es el día del romantiqueo en Guarapo Pub. Mañana es el día del Salsa Rosa Party Volumen 4.
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0: Con invitada súper especial, Marta Isabel desde Cali, Colombia.
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0: Bailarina, actriz.
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0: Y DJ. Que le va a pegar sabroso a la salsita mañana.
1: Nos
0: va a acompañar. Desde Alemania tenemos también un DJ súper invitado. Nuestro amigo y compañero también DJ R también va a estar ahí en la casa gozando con nosotros. Mejor dicho, vamos a hacer una mezcla brutal mañana. Vamos a disfrutar, vamos a gozar. Les cuento que la expectativa es muy, muy, muy, muy grande. No voy a decir números, no voy a decir porcentajes. No voy a colgar carteles.
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0: Solo les voy a decir que lleguen. Que lleguen y que reserven.
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0: Y que lleguen, y si van a llegar, que lleguen temprano. Lleguen temprano.
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0: Mire que les estoy avisando, lleguen tempranito.
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0: Lleguen tempranoski porque abrimos las puertas a las 18 horas, a las 6 de la tarde.
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0: A las 6 de la tarde ya estamos abiertos, así que Calle Campo Amor número 52, mañana Salsa Rosa Party Volumen 4, Pura Tentación.
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0: Un servidor que les habla, Jorge Valencia, el dueño del sentimiento, va a estar ahí, por supuesto,
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0: acompañándolos.
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0: Mejor dicho, vamos a pala bien bacano, ¿no? ¡Qué ganas! ¡Qué ganas!
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0: Gracias a todas las personas que hacen parte de este...
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0: De este equipo. A toda la gente de Guarapo Puff, por supuesto.
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0: A toda la gente de la Z91.8 FM.
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0: A todos los que aportan su granito de arena para que esto sea un éxito. Para que cada volumen sea un éxito. El volumen 1 fue muy bueno. El 2 fue bacanísimo. El 3 fue impresionante. Y este tiene la pinta que los va a superar. Va a superar a los 3 anteriores. Así que, dicho esto.
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0: Dicho esto. Piloso. Y es más, yo me atrevería a dejarles una bomba aquí también. Porque ya tenemos el volumen 5. Sí. Ya tenemos el volumen 5. No les voy a decir mucho. Solo les voy a decir Majimbe. Hasta ahí. Vamos a dejarlo hasta ahí. Tefi, ¿cómo estás?
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0: ¿Y tú vas a ir mañana? Claro que voy a ir mañana. Por supuesto que voy a ir mañana.
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0: Mañana estaría allí. Te mejor dicho, mañana yo estoy a las 4 de la tarde ahí.
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0: Soy aficionado, ¿yo? Yo soy mero aficionado. Estaré presente.
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0: Gozando, bailando. Y disfrutando con ustedes. Seguro que sí.
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0: Saludito por ahí para Diego Ramírez, para Girley también. Un saludito.
1: Sarro.
0: Para John Ortega, mejor dicho. Voy a escucharlos. Escuchar estos últimos mensajitos.
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0: A ver qué me cuentan los oyentes.
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0: A ver qué se dice por aquí, a ver qué se dice John Ortega. Buenas tardes.
3: Buenas tardes, Jorgito. Saludándote, John. Este maravilloso viernes, fin de semana.
0: Gracias.
3: Si puedes, por ahí, prográmate Paraíso de los Maquibari.
0: Wow.
3: Gracias. Buen fin de semana.
0: Hace rato, papi, que no programamos esa canción, ¿o yo?

0: Pero ese es mucho el replay, papi. Le confirmo.
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0: Una riquera de canción, así es. Saludito para John Ortega. A ver quién más me escribe por aquí. Diego Ramírez, buenas tardes, ¿cómo estamos?
2: Buenas tardes, Jorge Valencia. Soy el parcero aquí reportándote sintonía.
0: Excelente, papi.
2: No, Jorge, para pedirte un tema.
0: Cuéntemelo.
2: Amantes cobardes. Vale, papá.
0: Sabroso.
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0: Ya lo dijo mi papacho. Amantes cobardes, espero. Espero poder.
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0: Programarla. Tengo dudas.
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0: Pero papi, yo le confirmo. Por supuesto que le confirmo.
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0: Le confirmo también que por aquí llega el cuarto bate de la salsa. El señor Manolo Lescano.
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0: el play. Óigame bien, Manolo Lescano, el cuarto bate de la salsa. 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Oiga, qué rico, qué delicia de canción y qué delicia el Rinconcito de Anita.
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0: Y por aquí llega el señor Junior González, y que definitivamente yo creo que lo merezco. Tengo derecho a ser feliz.

0: diría Roberto Roena, ¿no? Solo a ti. Yo lo coloco. Pero tú tranquila, mi amor. Nos vamos, familia. Oye, muy agradecido. Solo gratitud. Más que gratitud. Por esta semana tan bonita. Una audiencia tremenda. Hemos llegado a muchos rincones del mundo. Gracias a esta salsa rosa y, por supuesto, gracias a la Z 91.8 FM del Dial. Yo lo dejo con la mejor programación de esta, tu casa. 100% salsa. La Z, la que te prende.
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2: ¡Vaya, qué rico! ¡Vaya, qué rico!
0: Así es, aquí te dejo para que sigas disfrutando de muy buena salsa. Solo me queda decirles que ya saben, nos vemos mañana. Salsa Rosa Party Volumen 4 en Guarapopa. Mañana nos pillamos. Y el lunes más y mejor, porque sí se puede. Un servidor que les habla, Jorge Valencia. No olviden que se les quiere de gratis y que Dios los bendiga. Muchas gracias. Chao, chao.

0: aquí estamos los que vivimos todo el romantiqueo. 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

que sí, una voz con mucha salsa. Llegamos a las 5 de la tarde, 24 minutos. 5 de la tarde, 24 minutos. Estamos a viernes. Señores, viernes el cuerpo lo sabe, ¿cierto que sí, Marino? ¿Qué le pasó a Marino, ah? Transmitiendo para la capital del Turia y para todo el mundo a través de la www.lazfmradio.es. Te acompañan esta tarde Giselle Acevedo, la dama de la radio. 5 de la tarde, 25 minutos. A esta hora les doy la bienvenida. Primero que todo, gracias a Papito Dios porque estamos nuevamente aquí. Porque estamos bien, estamos cachetones, rozagantes, con vida, con salud. Hombre, qué chévere. Invitación especial para que a partir de ese momento empiecen a conectarse a través del WhatsApp más rumbero, el 601-533-732, y me pidan todas esas cancioncitas que los ponen a vibrar, que los ponen a gozar en esta tarde de viernes. Es viernes y el cuerpo lo sabe, oiga, qué bacano, llegó el viernes por fin.

0: 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Porque los oyentes ya están aquí activaditos, 601-533-732. Y le damos la bienvenida a Santiago. Santiago me saluda por aquí, me dice, buenas tardes, bien tempranito. A ver, señor productor, hágame el favor y me deja leer, porque no, así no podemos. Me dice, activo siempre desde tempranito con todos. Quiere el tema Viene y se va de Mauro Castillo. Sí, señor, buen tema. Un besito para Santiago Velasco, gracias por su reporte. Nos vamos a esta hora con, a ver, con Ricardo. Ricky, ole, flaco, qué más, ¿cómo estás, flaco, tú? ¿Qué dices?
1: Oye, mi niña, un beso, mi flaca. Today is Friday.
0: Ay, ay, ay.
1: Y ya lo sabemos que es viernes.
0: Open English.
1: Muchas cosas buenas, mi niña. Que Dios te bendiga.
0: Gracias.
1: Sigue dándole duro. Hoy sí te puedo escuchar, mi amor.
0: Qué bien,
1: mi amor. Un saludo para mi amigo el Johnny.
0: El Johnny.
1: Y el Dainer.
0: El Dainer.
1: La tropa allá de Pereira, señor. Reparto Cuba.
0: Qué bien.
1: Un abrazo para todos. Que Dios los bendiga.
0: Amén.
1: Y que Dios nos bendiga a todos.
0: A ti también, príncipe.
1: Y nos dé salud y sabiduría.
0: Amén. Así es, así es. Bendiciones para ti, Ricky, para todos nuestros hermanos cubanos que estamos unidos a un solo sentimiento, el de la salsa. Nos conecta. Oiga, nos escuchan desde la Florida, West Palm Beach, a través de la www.zfmradio.es. Gracias, mi príncipe hermoso. Saludamos a mi chocorramito. ¿Qué dice, Walter? Buenas tardes. Yo, peluche.
2: Logan, saluda a la madrastra.
0: Logan.
2: Logan está puto.
0: Logan, hoy no me quiere saludar, Logan.
2: Mami, ¿puedes hacer el favor de colocarme alma de seductor? Por favor. Muchas gracias.
0: Con mucho gusto, hombre, mi bomboncito de chocolate. Omar Alfano, con su alma de seductor, claro que sí. Cinco de la tarde, 28 minutos, nos vamos con... encalambrado, ve, milagro, ve.
3: Buenas tardes, suegrita, ya que sintonizado. Ajá. Con la 91.8.
0: Va en por el huepucha, ¿no? En
3: con la dama, el peluche, el cacaote de la radio. ¿Cómo? Buenas suegra, ¿cómo andas? Andas a morir, pues. Dale la de parranda. Yo no te vi, voy a montar esa cosa rumbo por de San Pedro, Jesucristo, como que te dio San Pedro y te devolvió. Digo, no, usted aquí me acaba con los ángeles. Devuelva, mía. Padre celestial. 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
3: 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Y lo mejor de Summer, sí, esta melanina haciendo hora loca, picholazo de licores, stripper, no, una cosa de loco.
0: Ay,
3: mejor
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3: dicho,
0: mío, no,
3: lo
0: no,
3: mejor
0: no,
3: es
0: no.
3: La sorpresa. 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No, en mi estado, los esperamos, pues. Saluditos, bendiciones, suegra. Yo que me iba ya a recoger que al pipo, padre celestial, ya le tenía hasta moza al degenerado.
0: Ay, Dios mío, bendito, usted muy depravado, primo, así no podemos. 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Vamos con todo el staff de la Z. Tenemos a John. John desde la Florida. John, papacito, cosita rica, ¿qué dice mi amor?
4: Peluche, entonces, ¿qué, mamacita?
0: Bien, papi. Bien, ¿y vos?
4: Feliz viernes, mami.
0: Gracias, papi.
4: Acá John Arboleda desde West Palm Beach en la Florida.
0: Ay, qué rico.
4: Para desearte un feliz viernes.
0: Gracias, mi
4: feliz
0: amor.
4: Feliz fin de semana. Y gracias, para ti, mami.
0: ¿Cuál, mi amor?
4: Dominó de Cortijo y su combo. Un besote, mamacita.
0: Ay, señor, feliz bendito. Fin de semana. Yo no sé por qué este acento enamora, es impresionante. Este muchacho me habla y yo como que me pasa como Amparo Grisales, me erizo, más raro, más bueno. Ay, señor, saluditos para John y para todo ese combo de la Florida. Y saludamos a esta hora al salsero Leo desde las playas de Benifayó. ¿Qué dice, papi, con esa tanga en Arizona?
5: A lo que vinimos, Gisela, y qué rico combo. ¿Qué pasa, Gisela? Buenas tardes a toda la familia de la Zeta. Buenas tardes, feliz viernes para todos. A disfrutarlo porque en un momento ya viene el lunes. Y un temita ahí para gozar.
0: ¿Cuál, ve?
5: Este temita de la octava dimensión.
0: ¿Cuál era,
5: Mentiras?
0: B? ¿Listo? Uy, buenísimo.
5: Muchas gracias, Giselle. Hasta luego.
0: Hasta luego, hombre. La octava dimensión. Buenísimo, señor. ¿Cómo es que dice la canción? Me olvidó. Bueno, en todo caso es muy buena. Un saludito para el salsero Leo. Espero que ya haya la vuelta, ya haya hecho la práctica con la campana. Saludamos a la guapa a esta hora, Lilia Caicedo, que dice, mamacita. ¿El
6: señor trabaja con animales? Cierto.
0: Ese audio no era para mí, señor. Me dice que yo ando perdida. No, perdida usted, yo no. Juan Díaz, dice Giselle, para enviar un saludo a Adriana Prieto, mi flaca hermosa, que la amo demasiado. Bueno, es así, Juan Díaz le manda un saludo a Adriana Prieto, la flaca hermosa de Juan Díaz, que la ama demasiado. Y que le ponga la canción Torbellino de Amor. Usted dice que la ama y luego le dice que Torbellino. No, papi, deje así. Ay, Dios mío bendito. Mejor vámonos con música. La programación más bacana te la traen las tardes Gisela Acevedo, la dama de la radio. Y vamos a empezar con esto, vea. Omar Alfano y su alma de seductor. ¿Cuántos seductores hay por ahí en este viernes? Señor bendito, llévatelo para no mandártelo.

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1: Oiga, se nos metió Chucky por aquí a la cabina. Este señor, ve, ¿por qué le da así? Ahorita sí, vamos a ponerlo todito a Alberto Santiago y su alma de seductor. Sonando a las 5 de la tarde, 38 minutos. Se acompaña Gisela Acevedo. Ay, ¿qué tal?

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2: Cortijo y su combo a las 5 de la tarde, 45 minutos. El dominó es fin de semana y el cuerpo lo sabe.

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2: 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Qué rico.
3: Qué rico.

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0: tarde, 23 minutos, 6 de la tarde, 23. Estamos en este viernes rumbero, viernes social, como lo dijo el Cano Estremera, viernes de pegarle al peluche. Uy, no, qué rico. Transmitiendo para todo el mundo a través de la www.lazfmradio.es y para toda la comunidad valenciana a través de la 91.8, la que te prende, te acompaña la voz más sensual del FM. Giselle Acevedo, qué rico. Ay, ay, ay. Oiga ese ritmo cuando yo pongo esa cortina hacia aletas porque sabemos que es viernes, sí señor. Hoy es viernes y los vengo a invitar muy cordialmente porque mañana ya llega el Salsa Rosa Party Volumen 4 y vamos a estar ahí de la mano de su creador, Jorge Valencia, sí señor. En compañía de RDJ, nuestro director de la 91.8, JP desde Valencia, sí señor. Y desde Cali nada más y nada menos que la pupuchurra Marta Isabel, que va a estar ahí en cabina también acompañándonos con todo su sabor, con toda su sensualidad. 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Para que no se vaya a quedar parado. Parado es rico, pero otra cosa. Estar en una venta con así para que. 6 de la tarde, 25 minutos. Y el domingo. Oiga, el domingo tendremos la viejoseta también. Para todos aquellos amantes de la viejoteca, que les gusta toda esa musiquita de la viejoteca de Cali, de los caleños, de los paisitas, su bolerito, su tanguito, por ahí bien bacano, los vamos a esperar este domingo en la edición de la viejoseta. Ahí vamos a estar todo el equipo de la Z y de la 92.3, la primera, gozando en compañía del príncipe ahí, el príncipe Barran Agudelo, sí señor. Nuestro CEO, el papá de los pollitos. Así que los esperamos en la viejoseta este domingo con todo el sabor. Ay, ay, ¿cómo? Dale, dale. 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
0: 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Señor productor, ¿qué tal? Si hasta ahora nos vamos con reporte de sintonía de los oyentes que están ahí al pie del cañón. El 601-533-7322 está ya abierto. Vamos a ver a quién tenemos por aquí. Ay, ay. Santiago, ya le tengo por ahí su cancioncita. O yo, viene y se va de Mauro Castillo. Es la que viene, sí, señor. Deiner Giraldo desde la Florida, ¿qué me dice, papi? ¿Cómo está por allá en los Estados Unidos?
2: Hola, Giselle, muy buenas tardes. Soy Deiner Giraldo acá reportando sintonías de la Florida, amor, escuchando el programita, pues, sabroso hoy.
0: ¡Epa!
2: Amor, póngame ese temita, si ¿cuál? El destino lo quiere, los hermanos LeBron.
0: Ajá.
2: Muchas gracias y hasta luego.
0: Hasta luego, bebé, si el destino lo quiere, lo ponemos. Mentira, mi amor, 6 de la tarde, 28 minutos, un besote muy grandote hasta la Florida. Para todo ese combo que nos amplifican todas las tardes. Tardes acá y mañanas allá, ¿no? Monty dice mi amor, escríbame el tema, no me lo mandes sin enlace porque el sistema no me deja abrir enlaces. Me escribe el nombre de la canción, oye, príncipe, un besito para Monty y saludamos al flaco, me dice que le coloque he renunciado a ti, el niño y bueno, vamos a buscarlo, mi amor, eso es una versión que fue balada y ahorita es salsita, ahorita lo buscamos, corazón. Miguel, buenas tardes a las 6:29.
3: Hola, buenas tardes, señorita Giselle, preciosa.
0: ¿Qué tal, mi amor? Irte,
3: nada, por aquí reportando sintonía, después de un largo y duro día de trabajo.
0: Sí me decían anoche. Largo y duro.
3: Por aquí regreso a casa en la autopista, como siempre atascos, pero bueno, con la alegría de la buena música, mi reina. Giselita, mi amor, para hacer una petición musical, mi amor. Hoy voy a ir con el hombre la mano dura.
0: ¿Cuál?
3: Le van a elegir, pues, mi amor, para no ser tan garoso. Le va a pedir, a ver, Maggi o quítate la máscara, la que usted más rabia le dé. Yo, mi amor. Venga, feliz viernes para todos, que la gocen.
0: Hostias, tío, pero ¿qué dices? Venga. Ay, ay, ay. Me gusta quítate la máscara, oye, me gusta quítate la máscara porque hay más de uno por allí que cuando lo quieren conquistar a uno, muestran una carita y luego uno se da cuenta que son unas pecuecas, oye. Ay, una cosa loca. Yo sí soy como soy desde el principio, es lo que hay, eso no pasa nada. 6:30, porque tengo tantos audios de Juan por aquí. Juan, ¿cuál de todos será el verdadero? A ver, vamos a ver, Juan.
4: Buenas tardes, señorita Lisset.
0: Hola, Juan.
4: La voz más sensual de todo Valencia.
0: Qué rico.
4: Mamacita rica, te escucho y quiero casarme contigo.
0: Ay, casémonos. ¿Cuál?
4: Estoy casado.
0: Ah, no.
4: Ponme un temita musical, por favor. Todo se paga. De Son Habana.
0: Ajá.
4: El salsero mayor de Puerto Sagunto.
0: Todo se paga, claro, y está casado, está pensando en casarse, lo que vas a pagar, mejor dicho. Dios mío, bendito este muchacho, Un besote para Juan, mi vida. 6:30. Recuerden el WhatsApp 601-533-732. Vámonos a escuchar una tanda de buena música. Y ya venimos con más reporte de sintonías. Viernes, el cuerpo lo sabe. Oiga, eso suena rico. Llega Mauro Castillo, talento de Cali para todo el mundo. Que viene y se va ahí. Buenísimo. ¿Se va a venir o se va a ir?

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ayer estabas arriba, mañana ¿dónde estarás? El deber, sí señor, sonando en las tardes de Conexión Z. Vámonos a una breve pausa comercial y ya seguimos con buena música en Conexión Z.

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1: Volvimos de la pausa comercial, oiga, qué bacano. 7 de la tarde, 2 minutos, y llega Caribbean Express y su tormento en Conexión Z. Es viernes y el cuerpo.

0: Llegamos a las 7 de la tarde, 12 minutos, 7 de la tarde. Oiga, la estamos pasando delicioso en esta tarde de viernes. Yo sé que todos ustedes están activadísimos a ritmo de salsa.
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0: Siete de la tarde, 12 minutos, 7 de la tarde, 12. Recuerde que vamos hasta las 8 de la noche en esto que se llama Conexión Z. Toda la semana te acompaña la voz más sensual del FM. Saludito para la gente de Mango Biche, que hasta ahora nos están amplificando. Por allá el príncipe Bran Agudel, ultimando detalles. El negrito, el Leo de la salsa. El león de la salsa, y no es Oscar de León, no señor. 7 de la tarde, 12 minutos. ¿Quién tenemos por aquí en reporte de sintonía? La fecha de la viejoteca para Oscar. Oscar, mi amor, la viejoteca es este sábado en la discoteca, en el Pub Guarapo. A partir de las 4 o 5 de la tarde estaremos nosotros allí, las puertas abiertas. Este domingo 14 de junio, para que no se me vaya a equivocar y no se me vaya para otro lado, no señor. Saludito para Mimi, la tía Mimi, que por aquí reporta su sintonía a través del WhatsApp. Es el 601-533-732. A ver qué nos dice la tía Mimi. Ella toca ponerla por dos porque
2: buenas
0: manda
2: tardes,
0: el audio
2: mi larguísimo. ¿Cómo está, sobrina mía? ¿Cómo está, mami?
0: Hola, mi amor.
2: Bueno, no importa de grande que estén todos allí bien, sí. A mí, me hace el favor y me colocas soneros hoy. ¿O soy sonero? Me parece que son 14, por favor. Muchas gracias, corazón. Que todos estén allí bien. Dios me lo bendiga. Y adiós, madre. A ver si nos vemos el domingo en la viejoseta. Bueno, corazón, chao. No se te olvide colocarme mi disquito. Es que de penita se fue la que sabemos la cuchilla y entonces ya me estoy por aquí alistando para irme para casa. Vale, corazón, porque si no llego a la casa, después llego tarde y ya no me lo colocas.
0: Ay, bueno, mejor dicho. Sobra.
2: Chao. Mañana, adiós.
0: Adeu.
2: Que pasen un fin de semana hermoso.
0: Gracias, mi amor. Lo mismo para ti. Un besote para la tía Mimi. 7 de la tarde, 14. Tenemos también por aquí reporte. A ver. Esta canción está que suena, a ver. Todavía no. Espérate, hombre. Déjame ar el macho. 7 de la tarde, 14 minutos. A ver, tenemos por aquí reporte de sintonía. A ver a quién tenemos. Juan Silva, Juan, con esos muñecos tan preciosos. Me dice, señorita Giselle, buenas tardes. ¿Será que me puede colaborar con un temita? Cara de payo a pinta de... ¿Cómo así que cara de payo a pinta de payaso? Eso me sonó. payaso. Oiga, tremendo tema, sí, papi. Porque cara de payo, no, acá se sabe lo que son payos, ¿no? Pobre payaso de la orquesta de Willy Rosario, sí señor, saludando también por aquí a Fernando Salgado, del punto de Fercho, un besote para ti mi Fercho, ¿sí me escuchó o no? Ahorita dice que no los nombro, Dios mío. Fernando Salgado, el duro de las empanadas, sí señor, el mismo que les contaba ahorita, saludamos a Andrew. Me pide María, pero ¿cuál María? María de Roberto Blades, la que me gusta a mí, ¿era? Pues dígame, porque si no, hay muchas Marías, incluso la maracachafa. 7 de la tarde, 15 minutos, Fernando Salgado me dice que está en Puerto de Sagunto. 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
3: Sí, señor.
0: Un besote grande para él. 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Vámonos con buena música, la que ayudan a programar ustedes a través del WhatsApp. ¿Qué tal si nos vamos con la orquesta del Willy Rosario? Oiga eso, pobre payaso.

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0: Mis amores, con esta canción me despido de todos ustedes a las 7 de la tarde, 35 minutos. Invitándolos cordialmente para que mañana a las 10 de la mañana se conecten con eso que se llama La Viejoseta. Por ahí estarán mis compañeros de RDJ, Lady Jazz, No Karen, El Primo, con todos ustedes en el programa del fin de semana La Viejoseta. Gracias a todos por haber compartido conmigo toda esta semana en Conexión Z. Nuevamente estaremos por acá el lunes, si Dios lo permite. Besitos para todos, que tengan un excelente fin de semana. Que Dios los bendiga y pórtense mal para que la pasen bien. Chao, chao.
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